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0: Ok, ok. Estamos iniciando una hora más. Por aquí en los 883 de Colosal. A partir de ese momento, la programación de mezclas Colosal fin de semana. Así que les invito para que se mantengan por ahí en sintonía. Ay, para que le suban el volumen a su radio, a su pantalla, a su televisor.
1: Si tú me deseas, yo a ti también.
0: Y disfruten del fin de semana al estilo Colosal. Así que bienvenidos y bienvenidas.
1: Así que ponme un dembow que se
0: en casita, en carretera o donde quiera que esté por ahí conectado, conectada a Colosal.

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1: Iniciando al suave por ahí en la programación de esa tarde del sábado, tarde noche de sábado.
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1: Sube el volumen.
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súbele, vamos subiendo por acá en la programación de esta noche. Saludos y para el amigo en carretera, dejándonos el reporte. Ahí va conectado, otra vida. Perreito. Chofer Colosal.

¿Qué me dice Bola 8? Bola 8, Bola 8, Bola 8. Ahí está, totalmente conectado a la programación, disfrutando de la programación de este sábado. A ver, tener un fiestón ahí en casa, Bola 8, celebrando su cumpleaños.

0: déjenme en el reporte por ahí a través del WhatsApp, completamente disponible.
1: 8802-3635, WhatsApp Colosal.
0: No se quede sin formar parte de la próxima.

0: 31 minutos.
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sabor. Donde quiera que esté por ahí sintonizado con los salen en ese momento, disfrutando del fin de semana. Buenas noches, gracias por estar.

Saludos desde Turrialba. Por ahí está Mari y Nana. ¿Qué nivel? Aquí estamos con la emisora líder de Costa Rica, Colosal. Pura vida, muchísimas gracias. Gracias, gracias. Desde Turrialba está Mari y Nana en sintonía total. Saludos.

Saludos y para Carlos Ruiz Rojas. Dice bendiciones para todos. Un saludo para mi compa. Para Roger, dice mi compadre. Buena plena, dice. Buena vida. Y para Roger, entonces, de parte.

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0: 7:31.
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venimos con más. Gracias por estar en sintonía. Saludos. Bueno, antes.

9:07. 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

¡Cumbia, cumbia, cumbia, cumbia! En los 883 de Colosal continuamos por acá con más musiquita en este fin de semana. Vamos rumbo a las 10 de la noche, 9:18. Gracias por estar con Colosal disfrutando de la programación. ¡Súbale el volumen!

Estamos en este momento monitorizando las 9:33. Vamos rumbo a las 10 de la noche y aquí estamos disfrutando de buena musiquita para todos los que están ahí en sintonía de Colosal. Gracias de verdad por estar en sintonía disfrutando del fin de semana. Fin de semana, Colosal.

Enfermo de amor, enfermo de amor. Estamos a 16 minutos nada más para que sean las 10 de la noche. Seguimos avanzando por acá con buena música en la programación del fin de semana colosal. Gracias de verdad por estar en sintonía. Saludos. Buenas noches.

música por Ken González. Estamos a 7 minutos nada más para que sean las 10 de la noche. Hasta las 10 estoy por aquí en cabina. Así que súbale el volumen. Siga disfrutando de la programación colosal en esta noche espectacular del sábado. Gracias de verdad por estar en sintonía.

Gracias por estar en sintonía de Colosal en ese momento, disfrutando de la programación. Saludos. Estamos llegando a la parte final del espacio. Estamos llegando a la parte final de la programación con ese su servidor el día de hoy. Gracias. Dios nos los bendiga. Manténganse en sintonía de Colosal, disfrutando de más y mejor música. Será hasta la próxima. Chaito.

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1: 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Las 10 y 32 minutos.
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Continuamos con más.

0: las 11:04. 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

fin de semana y por lo tanto aquí en Colosal te tenemos la mejor música para que la pases excelente. Soy Zoe y donde estés, que la música te llene de energía, esta es Colosal FM, la radio líder.

Zoe y ya empezó la mejor parte del fin de semana. Sube el volumen que te traigo la mejor música. Solo aquí en

0: 33 minutos.
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Bueno, si la semana se te hizo larga, esta es la recompensa. 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Quédate en sintonía.

0: 33 minutos.
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Gracias por elegirnos a esta hora. Nosotros seguimos acá acompañándote como debe.

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Nada forzado, nada apurado, solo canciones bien puestas y radio que acompaña. Aquí seguimos, conectados con vos, dejando que la noche...

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Nosotros seguimos en cabina, firmes, acompañándote. Sube el volumen, que esta hora viene buena.

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Si estás en sintonía a esta hora, gracias por quedarte. 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Subí el volumen, acomódate y deja que la música haga lo suyo. Nosotros seguimos aquí, firmes en cabina, acompañándote.

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Gracias por dejarnos entrar a tu

Seguimos al aire. 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Sube el volumen y deja que

0: 8:34.
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Aquí estamos en Noches Colosal, acompañándote con música bien seleccionada para estas horas. 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

Bueno. Estás escuchando Noches Colosal, programación especial de fin de semana. Música que acompaña, sin ruido, sin estrés. Quédate por acá, que la noche va larga. Y lo mejor es que tenemos buena música para ti.

0: 4:01. 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

0: 4:30.
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0: 5 en punto.
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0: 5:31.
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0: 5:59. 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

Buenos días, mis hermanos, mis hermanas. Dios me los colme de bendiciones abundantes. Estamos iniciando un nuevo programa de En Sintonía con Cristo desde la cabina del 88.3 Colosal FM, hoy domingo 6 de septiembre del año 2026. Estamos en el domingo.

Vigésimo tercero del tiempo ordinario. Hoy toda la liturgia de la palabra va a estar alrededor de el perdón, de la corrección, pero no de nosotros, sino del hermano, de esa persona que tenemos a nuestro lado, a la par de nosotros. A eso es lo que nos llama hoy la liturgia de la palabra, tanto el profeta Ezequiel, también como el Salmo, como la carta de San Pablo a los Romanos, y aún más el Evangelio, que es tomado de San Mateo. Así que más adelante vamos a escuchar el Evangelio correspondiente a este 23º domingo del tiempo ordinario, con una mañana hermosísima que nuestro Padre Celestial nos regala. El sol empieza a calentar y hoy es domingo, y el domingo todo buen cristiano católico pues debe asistir a la Eucaristía y encontrarse con los hermanos, pero encontrarse con Jesús Eucaristía, donde nos va a reanimar nuevamente. También invitarlos para que se nos unan durante estas 2 horas, donde el programa va a estar al aire por medio de la llamada telefónica al 2783-3635, o también nos pueden enviar su mensaje. Agarre su teléfono celular y nos envía su mensaje al 8802-3635. Son las 6:04 de la mañana de hoy domingo, en el cual el Señor nos da esta nueva oportunidad. Yo te invito que si no has salido a ver este nuevo amanecer, pues que salgas y le des gracias a Dios por el don maravilloso de la vida, porque solo Él nos da esta oportunidad de ver esta creación tan hermosa y de tener vida y tener salud. Independientemente de los problemas que tengamos, tenemos que ver que Dios nos ama y su misericordia es eterna. Así que iniciamos el programa En Sintonía con Cristo con esta hermosa canción que estábamos escuchando de Leo Dan, Jesús es mi pastor. Y ahora escucharemos esta canción también que nos va a recordar que el Señor, para ser santo, siempre hay que hacer cosas, no hay que hacer cosas extraordinarias, sino también hay que siempre tener presente a Dios en nuestro corazón y hacer todo lo cotidiano en nuestra vida. Así que los dejamos con esta canción que nos dice: seremos santos.

0: Sí, no, primero es... Ahí estábamos escuchando a Giovanni Ríos. Abre tu calendario todos los días, porque el Espíritu Santo habita en nosotros. Estamos en el domingo 23 del tiempo ordinario, y hoy el profeta Ezequiel nos recuerda que Dios es quien ha recibido la misión de anunciar su palabra. No puede permanecer indiferente ante el mal. Ser centinelas significa mirar con amor, advertir con caridad y ayudar al hermano a volver al camino correcto. También nosotros estamos llamados a no callar cuando alguien necesita una palabra que lo ayude a acercarse nuevamente a Dios. Eso es lo que nos va a decir el profeta Ezequiel en la primera lectura de hoy domingo. Hoy con nosotros están compartiendo, bueno, don Dago, que es parte de la comisión de Romeros de Río Claro. Tenía varias promesas, don Dago, hace como 2-3 años, ya ni sé cuánto, pero ya empieza a cumplirlas a partir de este año, así que vamos a darle la oportunidad a don Dago, que salude a toda la audiencia de Radio Colosal. Buenos días, don Dago.
1: Buenos días, Eri, Elber, por la oportunidad de darnos el espacio hoy acá en la radio, en la 88.3. Desearles ahí un saludo muy cordial a todos los romeros y a todos los escuchas, especialmente ahí a don Alberto y familia, que siempre ha tenido la amabilidad de abrirnos las puertas de la radio. Le deseo para todos un excelente día. Sí, don Gilbert, ya, y aquí estamos hoy tratando de pagar las deudas que teníamos con ustedes, de los testimonios, de todo lo que en realidad nuestra Madre Santísima intercede ante nuestro Señor Jesucristo para que los romeros que caminan desde acá hasta Cartago a la Basílica sea un éxito. Aquí hoy tenemos a nuestro hermano Manuel Vega, reconocido como Chalazo para muchos, porque a veces por el nombre no lo conocen, pero sí, por Chalazo todo el mundo lo conoce. Entonces, hoy tenemos a nuestro hermano con un testimonio que en realidad es un milagro que Dios hizo en él a través de la intercesión de nuestra Madre María. Es un fragasio que hubo en alta mar, y estar hoy que venga a contar el testimonio y de lo que a él le pasó es algo muy, muy grande para uno, y a veces uno dice, esto es mentira, pero para Dios y nuestra Madre Santísima, eso es la mano bendita de ellos.
0: Donde hago ahí para ir nada más haciendo la introducción, para que la gente vaya sabiendo de dónde es don Manuel Vega, para que sepan las personas, porque muchas veces, bueno, por el nombre... No, pero muchas veces somos muy buenos por los apodos. Entonces, ¿de dónde es don Manuel? Para que la gente que está por ahí escuchándonos también, que ya vayan pegándose un poco más a la radio.
1: Don Manuel es de Golfito, laboró en la municipalidad de Golfito, que ahí por muchos años, ya es un pensionado, y ahora dice que él quiere terminar los últimos días haciendo romería, dándole gracias a Dios todos los días. Dios tiene un milagro para él, de darle la oportunidad de poder levantarse la cama, ver el resplandor del sol o si llueve y todo eso, pero es un milagro que todavía Dios sigue dando en él de darle la oportunidad de la vida.
0: Ok, entonces en el otro bloque vamos a escuchar a don Manuel en la primera parte de esta, pues,

Podríamos decir la gracia y la mano de Dios que estuvo sobre él en este náufrago que tuvo él en alta mar. Así que más adelante vamos a escuchar a don Manuel Vega y escuchamos esta canción que dice: ¿Acaso no estoy yo aquí?

Estamos escuchando esta rica salsa al taller del maestro Bengo. Él nos restaurará. El Salmo 94 de este domingo nos indica, el salmista nos invita a escuchar la voz del Señor y no endurecer nuestro corazón. Dios habla constantemente, pero muchas veces el ruido de nuestras preocupaciones heridas y nos impide escucharlo. Hoy el Señor nos dice, escucha mi voz, confía en mí y no cierres tu corazón. En el primer

0: Bloque anterior, en el bloque anterior estábamos hablando con don Dago, que es parte de la Comisión de Romeros de Río Claro. Él había quedado con nosotros hace tiempo de que iba a traer personas con su testimonio, y hoy pues tenemos a uno de ellos. Él es don Manuel Vega, vecino de Golfito, específicamente de la Mona de Golfito, Manuel, ¿verdad? Ahí de la Mona de Golfito. Así que vamos a escuchar a don Manuel para que nos hable un poco más. ¿Quién es don Manuel Vega? ¿A qué se dedica don Manuel Vega? Y nos cuente un poco qué fue lo que pasó en alta mar.
1: Buenos días, Gilbert. Buenos días, Elbert. Buenos días, Dago. Buenos días, radios escuchas. Que Dios, a través de la intercesión de nuestra Madre Santísima, les bendiga grandemente en este bello día. Sí, como escuchaban, mi nombre es Manuel Antonio Vega, vivo en Amona. Este percance que yo viví hace 52 años, comentaba con mi compañero Dago que tal vez a mucha gente pues ya les aburre escucharlo, pero a mí sinceramente me marcó mucho en mi vida, porque hubieron pasajes de esa situación que a mí me marcaron de una manera grande, sinceramente, y actualmente las vivo y vivo agradecido grandemente con mi Señor Jesucristo, con Dios, sinceramente, a través de la intercesión de nuestra Madre Santísima. Esa situación se dio un 9 de agosto, específicamente, exactamente salimos un 8 de agosto, un jueves 8 de agosto del 54, salimos a pescar. Mi cuñado Carlos Luis y yo salimos a pescar tiburón. Entonces tuvimos ese percance el 9 de agosto, fue una situación difícil. Salimos ahí el jueves, el viernes tuvimos ese percance. Por cosas de la vida, porque yo vivía una vida sin ningún norte. Yo vivía una vida así, más bien iba hasta enojado. Yo he comentado varias veces eso, iba enojado yo, y se nos dio ese percance. Y cuando se nos hundió la lancha, entonces buscamos qué hacer, y ahí fue donde la nevera quedó vacía. Fue tan grande el golpe por salir la nevera, que nos metimos a la nevera y anduvimos ahí por lapso del 9 al 15 de agosto, que llegamos a Punta Burica. A Punta Burica llegamos ahí el 15, pero la nevera no llegaba a ningún lado. Pasaban noches, pasaban días. Hubieron días de lluvia. Entonces no llegaba a ningún lado. Entonces mi cuñado optó por tirarse, a pedir ayuda, ¿verdad? A nadar, por pedir ayuda a él, a pedir ayuda. Entonces él nos dejó ahí, a Carlos Luis y a mí, y entonces él se fue a pedir ayuda y yo me fui detrás de él. Y entonces yo nadé a lo loco, para decirlo de alguna manera, nadé a lo loco, lo alcancé y me le guindé la espalda. Entonces él, cuando me sintió que yo estaba en espalda, él se volteó y me dijo: ¿qué has hecho? ¿Por qué te tiraste? Con unas palabras grotescas, porque él era la manera de ser él. El que yo lo quería mucho a él, porque ya falleció, pero él era la manera de hablar. Entonces me dice: ¿Qué fue lo que hiciste? Digo: no, yo voy aquí, pero ayúdeme. Me dice: no, aquí esto va a estar duro, solo Dios nos puede sacar de aquí, me dijo él. La primera cosa que me marcó, él que era duro, dice: solo Dios nos puede ayudar. Y entonces, como yo le dije en un momento, una de las cosas que me marcó, yo levanté las manos y dije: dígale a mi mamá que yo me porté como todo un hombre, y alcé las manos para dejarme ir a fondo. Cuando él llegó y me dio una cachetada, pero fuerte: no, demuéstreme que usted es hombre, usted me lo ha demostrado toda la vida, que usted es hombre, Toño, no haga eso, no haga eso. Entonces ahí me dice: vean, aquí solo Dios nos puede ayudar. Y ya él me habló claro: vea, usted tiene que nadar con calma, nade para atrás, agarre un punto para que usted vaya bien ahí. Y le voy a hablar claro, yo me voy a abrir un poco, porque si usted se va, yo no lo veo, y si yo me voy, usted no me ve a mí. Entonces así nos fuimos y salimos ahí a Punta Burica.
0: Ah, ok, esa es la primera parte de don Manuel y la

Aparte de esto, de todo el naufragio que tuvieron en alta mar, como él nos estaba explicando, todo lo que vivieron ahí en esta primera parte, porque después de ahí, verdad que tenemos que saber el tiempo que estuvieron, qué hicieron, porque en alta mar y en una nevera pues no hay ni agua que puedan tomar ni comida. Entonces también saber eso y qué más después a partir de eso, qué más empezó, cuál fue su decisión para empezar en esto de la romería. Así que ahora más adelante, en la próxima, vamos a escuchar más a don Manuel Vega en este espacio de En Sintonía con Cristo.

0: 6:39.
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6:46 de la mañana de hoy, domingo 6 de septiembre. Saluditos, dice por acá. Bendiciones, buen día para ustedes en cabina y para toda la audiencia de Radio Colosal. Un saludo para Elsie Carrillo en Coto 54. Nos dice Jacqueline. Bendiciones para Jacqueline. También saludos para la familia Serrano Mesén, para Cindy, que nos pide oración por las almas de Rafael Díaz Trejos, José Faustino Chavarría, Ramiro Ramírez. También saluda a su hijo Jake Laxon, su sobrino John y Mariana. Nos solicita alma misionera o hacia Tire. También dice saludar a mi mamá que se encuentra cumpliendo años para que Dios y la Virgen siempre la tenga con salud. Así que para doña Marlene, que se encuentra de cumpleaños acá en barrio San Rafael, que Dios me la colme de muchas bendiciones, que le conceda todos los anhelos del corazón. Saluditos para la familia Soto Barrantes, a doña Ana Rita ahí en Abrojo Norte, que saluda a su hijo Keylor Soto Barrantes, que este próximo miércoles, que es miércoles 9 de septiembre, Día del Niño, él cumple años. Así que para Keylor, que cumpla muchos años más, ¿verdad? Bendiciones abundantes para Keylor este próximo miércoles. También dice doña Ana Rita que nos solicita El Alfarero. Bendiciones para toda la familia Soto Barrantes ahí en Abrojo Norte. Saludos para Dianita Vázquez y toda su familia ahí en Salasvindas. Un fuerte abrazo, Dianita. También para usted, su mamá, para su hijo. También dice por acá, buenos días, bendiciones, un saludo para Mariana Carvajal Valencia, que el día miércoles 2 de septiembre cumplió 14 años, que Dios y la Virgen la tengan con salud, la llene de muchas bendiciones de parte de su familia en kilómetro 24 La Nubia, para que nos complazcan con Mágicas Princesitas de Jesús Adrián Romero. Así que para Mariana, que estuvo de cumpleaños, que cumpla muchos, muchos años más. Saluditos para don Eduardo Morales desde el Cerro de la Muerte. Buenos días, aquí disfrutando del programa. Muy bonito el testimonio de don Toño. Me pueden complacer con la zarza, tomándome una taza de café bien caliente. Así que don Eduardo Morales, un fuerte abrazo. Ya casi lo vamos a complacer con la zarza. Dice por acá, Zurdito, ahí en la 22 de octubre. Buenos días, bendiciones para Zurdo y toda su familia. También para doña Miriam desde Palmar Norte. Buenos días, ¿cómo amaneció, amiguito? Bendiciones, que Dios le regale un excelente y maravilloso día. Me pueden poner en oración a Sileni Garita Morales. Así que para doña Miriam desde Palmar Norte, bendiciones abundantes para usted, doña Miriam. Dice por acá, para el repartidor oficial Noti, Noti.

0: Para doña Leila, para el teacher ahí en Ciudadela, Zumbado y Noti, el repartidor. Así que Dios me los colme de muchas, muchas bendiciones a cada uno de ustedes que nos envían su mensaje. También un saludo para mi hermano Henry. Ahí está, ¿verdad? Nosotros tenemos planes, pero Dios tiene otros planes. Así que un fuerte abrazo y una resignación ahí por la pérdida de un familiar para mi hermano Henry. Estamos compartiendo con don Manuel, así que vamos a preguntarle a don Manuel, ¿cuántos días estuvieron ahí en alta mar y cómo sobrevivieron esos días, don Manuel?
1: Seis días exactamente, del 9 al 15. El 15 nosotros salimos ahí a Punta Burica. No había agua, no había nada, no comimos nada esos días. Entonces ahí es donde yo tomo que esto es un milagro de Dios, sinceramente, esto es un milagro. Es un milagro porque no comimos nada. Cuando llegamos a Punta Urica, fue ya que, bueno, yo más que nada comencé a comer cocos y ahí me comí un coco que lo andaba para arriba y para abajo, que lo compartía con los caneguas, con los cangrejos esos. Hasta el día siguiente que llegamos donde don Teófilo González, y ahí sí comimos ya, ahí comenzamos a comer, pero pasamos 6 días sin comer nada.
0: 6 días en alta mar, sin agua y sin nada sólido en el estómago. Eso es únicamente la gracia de Dios, nada más que ustedes estén con vida. Después de eso, don Manuel, ahí nos contaba aquí ahorita, ¿qué ha sido de su vida después de eso que me contaste que estuviste ahí por los bajos mundos, como decimos nosotros, ¿verdad?
1: Sí, exactamente, mi hermanito Gilbert, estuve en la vida loca, pero yo comencé ya, decía que algo me marcó a mí en eso. Le contaba yo a Elbert que alcé las manos para dejarme ir a fondo, para ahogarme, me dio eso, pero después ya Milton me habló fuerte, entonces eso me marcó. Y yo comencé ya, a través del tiempo, comencé a madurar la idea y me habló que Dios quería algo para mí, pero no era el tiempo todavía, ¿verdad? Entonces pasé un tiempo más y me metí, como decía yo, sin ningún norte, me metí en el alcohol. Vivía para beber y bebía para vivir, ¿verdad? Entonces me metí ahí. Pero también con el tiempo yo sabía en mí, en mis momentos de lucidez, que eran muy pocos por cierto, llegué el momento que había un algo, yo tenía una deuda con Dios, para decirlo de esta manera. Tenía una deuda con Dios, yo que tenía que agradecerle lo que había hecho Él a través de la intercesión de Nuestra Madre Santísima, tenía una deuda con Él, tenía que darle gracias a Él, pero yo me profundicé en eso. Entonces vinieron gente y comenzaron a salir en mi camino y estos eran los que me daban el mensaje. Tengo un montón de personas que me dieron el mensaje de una u otra manera, ¿verdad? Que me decía, mira, Chalacito, vos sos buena gente, pero es que vos, esas borracheras, eso es lo que te hace daño, vos sos medio buen trabajador. Bueno, no era ni buen trabajador, era medio buen trabajador, me decían. Entonces ahí yo fui agarrando esa cuestión. Tengo un montón de personas en mi mente, tengo un montón de personas que me ayudaron a mí. Cuando yo llegué, que no comí nada en ese trajín, tengo una persona que está en los cielos, sinceramente, doña Carmen Aguilera, doña Carmen, para mí, una señora que me tuvo como 15 días dándome comer, tiempo completo, los tres golpes, como dicen vulgarmente, ¿verdad? Entonces, todas esas personas en mi camino me fueron dando un mensaje para encontrarme conmigo mismo y con Dios. Y ahí fue donde yo tuve que, con el tiempo, toqué fondo.
0: Y bueno, Dios utiliza personas, ¿verdad? Para que usted pues encaminara, se enrumbara hacia Él. ¿Y quién fue esa persona o cómo usted tomó la decisión de buscar la romería y empezar a hacer romería?
1: Muy bien, muy buena pregunta y linda pregunta. Yo soy romero de corazón, muy bien.

0: Bien, con el tiempo yo comencé y entonces yo me casé después de que salí del alcohol, ¿verdad? Con mensajes de un montón de personas. Ok, yo católico, he sido católico, pero no practicante para hablar, ¿no? Ya había dejado de tomar, pero no. Y entonces yo tenía a mi esposa, tenía a mi hijo, mis dos hijos, ¿verdad? Pero y se iban, ¿verdad? Yo me quedaba viendo el domingo, me quedaba viendo ahí un programa deportivo, y se iban el domingo, era como a las 5:30, y yo ya sé por dónde van, ¿verdad? Y cuando un pronto eso me dice, mijo, vámonos un domingo, vámonos vago, usted no va a misa, ¿verdad? Vámonos vagabundo, mira, así es, van a misa, y me fui para misa. Entonces, voy a misa, yo me fui ahí solito atrás, me senté atrás, y como yo había dejado de tomar, el padre Carlos Ernesto iba a dar la comunión. Dice, la persona que no pueda comulgar en las 12 especies, que me cruce las manos. Entonces yo me emocioné porque yo estaba dejando el licor y yo lo tenía eso que era lo que llamamos la nube rosada. Yo estaba en esa nube rosada y yo, ya, pero no puedo ir a comulgar yo. Era casado civil. Y le digo, padre, viera que yo quisiera comulgar, pero me dice, usted estaba sentado atrás, ¿sí? Bueno, siga sentado atrás, llegará el momento que puede sentarse aquí adelante y comulgar. Muy bien. Ok, pasó un buen día. Hubieron unas jornadas cristianas, ¿verdad? Yo ya laboraba en la municipalidad de Golfito. Entonces, mi esposa hizo la jornada cristiana. Y me dice, va a haber jornada cristiana para varones. Como diciendo, si quiere ir. Ok, muy bien. Le pedí permiso al Ejecutivo Municipal, que Dios me lo tenga en su santo seno, don Ulises Vargas Bustamante, una de las personas que también para mí fue un ángel. Entonces le digo, Marguitas, deme permiso el viernes para ir a una jornada. ¿Qué? ¡Claro que sí! ¡Vaya, mira qué lindo! Y me fui para la jornada y ahí comenzó mi vida. Ahí comencé. Hice una catequesis prematrimonial y me casé por la iglesia. Que por cierto, ahora el 26 de este mes cumplo 30 años de casado por la iglesia. Muy bien. Entonces yo, como estaba en deuda con nuestra Madre Santísima y nuestro Padre Celestial, ya me pensioné y le digo a una compañera servidora de la filial San Vicente de Paúl, donde yo sirvo, valga la redundancia, en Amona, ¿verdad? Le digo, vea, yo tengo ganas de hacer la romería. Yo tengo que ir a pagar esto. Me dice, Manuel, vaya, porque usted es bueno para caminar, vaya. Entonces ahí fue donde nació la romería.
1: Es decir, una compañera fue la que le dio el motivo para usted iniciar. Y después se enganchó con la comisión, con Don Dago y toda la comisión. ¿Cuántos años haciendo romería, don Manuel?
0: 5 años.
1: 5 años.
0: 5 años.
1: Y ahora 5 años y para adelante.
0: Ah, sí, mientras Dios me dé vida y me den permiso en la casa, porque este año mi hijo no quería dejarme ir, ¿verdad? O sea, antes me ve muy golpeado, ¿verdad? Pero yo disfruto sinceramente y lo vivo, porque la romería, en el bien entendido de la palabra, no es caminar por caminar. Exactamente. Son pasos de fe. Y yo lo vivo, eso yo lo vivo. Y de feria, yo tengo una situación que yo he sido alegre en la parte civil, ¿vea? Y ahora en la parte
1: religiosa,
0: espiritual, religiosa, soy
1: aún más.
0: Yo era loco por naturaleza, ahora soy loco, pero en Cristo.
1: Ah, okay.
0: Sinceramente así es. Dice mi hermana que yo nací un viernes 20 de agosto de 1954 a las 2:30. Doña Luisa la partera le ayudó a mi mamá a traerme al mundo a mí. Y en ese momento iba pasando una máquina de las que la llamamos negras, la 84, y pegó un pitazo y yo quedé medio loco. Pero ahora estoy todavía más loco, pero en Cristo. Y eso lo disfruto día a día.
1: Muchas gracias a don Manuel, ahí estábamos escuchando otra parte de su testimonio acá compartiendo con nosotros. Son las 6:59 de la mañana. Seguimos a la

0: 7:03.
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0: Del Evangelio según San Mateo. En aquel tiempo dijo Jesús a sus discípulos: si tu hermano peca, repréndelo a solas entre los dos. Si te hace caso, ha salvado a tu hermano. Si no te hace caso, llama a otro o a otros dos, para que todo el asunto quede confirmado por boca de dos o tres testigos. Si no les hace caso, díselo a la comunidad. Y si no hace caso ni siquiera a la comunidad, considéralo como un pagano o un publicano. Os aseguro que todo lo que atéis en la tierra quedará atado en el cielo, y todo lo que desatéis en la tierra quedará desatado en el cielo. Os aseguro además que si dos de vosotros se ponen de acuerdo en la tierra para pedir algo, se lo dará mi Padre del cielo, porque donde dos o tres están reunidos en mi nombre, allí estoy yo en medio de ellos. Palabra del Señor.
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El Evangelio de hoy nos presenta algo muy difícil, pero profundamente cristiano. Cómo corregir al hermano que se ha equivocado sin destruirlo ni condenarlo. Jesús no nos dice que ignoremos el pecado, ni que hagamos como si nada hubiera sucedido. Pero tampoco nos invita a señalar públicamente, humillar o hablar a espaldas de quien ha fallado. Nos enseña primero a acercarnos personalmente, con respeto y desde el amor. Aquí encontramos una gran enseñanza. Corregir no es juzgar. Corregir es amar lo suficiente para ayudar al otro a levantarse. ¿Cuántas veces hacemos exactamente lo contrario? Nos resulta más fácil contarle a otro lo que alguien hizo que acercarnos a esa persona y hablarle con sinceridad. Podemos convertir un error en una condena, una equivocación en una etiqueta y una herida en una división. Jesús propone otro camino: diálogo, paciencia, comunidad y reconciliación. Y después pronuncia unas palabras extraordinarias: donde dos o tres están reunidos en mi nombre, allí estoy yo en medio de ellos. Esto significa que la presencia de Cristo no se manifiesta únicamente cuando estamos dentro de un templo. Cristo está presente cuando dos personas buscan reconciliarse, cuando una familia decide perdonar, cuando una comunidad deja de dividirse y cuando alguien se acerca al que ha caído para ayudarlo a levantarse. También nos habla del poder de la oración comunitaria. Cuando nos reunimos verdaderamente en el nombre de Jesús, no estamos simplemente acompañados por otras personas. Cristo mismo está en medio de nosotros. Por eso el Evangelio de hoy nos deja una pregunta muy profunda. Cuando alguien me ofende o se equivoca conmigo, ¿busco restaurarlo o destruirlo? ¿Busco reconciliarme o simplemente demostrar que tengo la razón? El cristiano no está llamado a ganar discusiones, está llamado a ganar hermanos. Que hoy podamos pedirle al Señor un corazón humilde para corregir sin herir, para escuchar sin condenar, para perdonar sin guardar rencor y sobre todo para construir puentes allí donde el pecado, el orgullo o las diferencias han levantado muros.

0: ahí.
1: Sí, sí. Ahí estábamos escuchando a Jesús Adrián Romero con Mágicas Princesitas. Ya escuchamos el evangelio correspondiente a este 23º domingo del tiempo ordinario. El Señor nos llama a corregir, pero corregir desde el amor. Y hoy también la carta de San Pablo a los romanos nos va a recordar que lo más importante, a pesar de todo, es el amor. El amor es lo más importante en nuestra vida. Así que hoy hemos estado compartiendo con don Manuel Vega, donde nos contó toda su historia, el náufrago, toda su historia de su vida, y también cómo él ha encaminado su vida hacia Dios y también cómo inició también sus pasos de fe en la romería hace 5 años. Así que, don Manuel, agradecerle su presencia en esta mañana acá en el programa, a Ondago, que también pues hace el esfuerzo de venir y acompañarlo. Y unas palabras de despedida, don Manuel, para toda la audiencia de Radio Colosal y del programa En Sintonía con Cristo.
2: Gracias a ustedes, a Gilbert y a Elber, que nos invitaron, y también saludar a los radios escuchas, y también un mensaje, que si algún cristiano católico quisiera hacer romería, invitarlos, es algo lindo para mí. Yo lo tengo como eso es un convivio, un retiro espiritual, es algo lindo que se vive, no hay cómo describirlo, porque cada quien lo vive a su manera, pero es algo lindo. ¿Por qué? Porque ahí son pasos de fe, vamos con un propósito, llevamos intenciones de otras personas que nos piden que llevemos a los pies de nuestra Madre Santísima algunas situaciones que están pasando ellos, entonces las llevamos nosotros somos mensajeros. Entonces, invitarlos a que lo hagan, sinceramente es algo lindo que se vive. Entonces, muchísimas gracias, que Dios y nuestra Madre Santísima les colme de bendiciones a cada uno de ustedes. Muchas gracias, feliz y bendecido día.
1: Muchas gracias a don Manuel. Ahora a don Dago, también agradecerle a don Dago su presencia. Cumplió una, dice que dentro de 15 ya está programada la próxima, así que don Dago, un fuerte abrazo, un placer tenerlo por acá compartiendo micrófonos en este domingo.
3: Muy buenos días, Elber y Gilbert, muchas gracias por la oportunidad. Sí, ya para el próximo 20 de septiembre, si Dios lo permite, ya tenemos otro testimonio, algo que nos ocurrió hace 3 años, si no me equivoco, con la hermana Verita. Esa viene de Pavones, ya es pensionada, era maestra, es pensionada y viene con el testimonio.
1: No me diga que Verita es la esposa de don Abelardo.
3: Él mismo.
1: El mismo. Ah, ok, entonces, ya la conozco por ahí.
3: Entonces, ella va a estar por acá, casi se nos muere. Uh-huh. Tuvimos un percance bastante duro con Verita en la Trinidad. Tuvimos que salir en la ambulancia pidiendo campo en esa carretera.

0: porque si no, hoy no la tuviéramos acá. Pero ella es la que va a dar su testimonio, todo lo que ella vivió, la manera de que aún estando mal de salud, lo que ella decía, no lo voy a decir yo, que lo diga ella, porque si no vamos quemando la cinta del próximo.
1: Dentro de 15.
0: De 15 días, si Dios lo permite, vamos a estar por acá. Gracias a ustedes por la oportunidad, Gilbert, Elbert, que nos da, a don Alberto y a todos los radioescuchas. Quiero confirmar un poquito de las palabras de mi hermano Chalazo. Dice que todo cristiano católico, pero para nosotros la persona, aunque no sea católica, si tiene deseos de experimentar el amor de Dios y de nuestra Madre Santísima, están también las puertas abiertas para que hagan la romería.
1: Está bien, entonces recordar la invitación, ¿verdad? Todo el que desee, el que tenga intención de realizar romería, pues empiece a aflojar piernas. Ya tiene, decía don Manuel acá entre nosotros, dice, del 31 que terminamos al 25 del otro año, ya es un año más, entonces tengo que ir a agradecer, ¿verdad? Entonces, con esa mentalidad, pues sí, todos los años, pues ya, y si Dios me da vida a mí un año, pues qué forma de ir a agradecer, ¿verdad? Y qué manera. El simple hecho de hoy estar acá con vida y con salud, yo creo que es más que una bendición, y todas las demás cosas pues se nos darán con añadidura. Así que un fuerte abrazo a don Manuel acá, que está a la par, y a don Dago, por venir a compartir con nosotros este testimonio de don Manuel en Altamar y después de su vida, y don Dago, que es parte de la Comisión de Romeros de Río Claro. Aquí las puertas siempre estarán abiertas y serán bienvenidos las veces que ustedes quieran. Así que Dios los bendiga en su familia, en sus trabajos y en todo lo que realicen, y que nuestra Madre María siga intercediendo por cada uno de ustedes. Seguimos alabando el nombre del Señor. Un saludo para mi hermano, el chofer colosal. Caregato, caregato, caregato, tomando yodito, va rumbo a Paso Canoas, ya pasó por acá, así que Dios me lo colme de muchas bendiciones ahí, caregato, maneje con mucha precaución el día de hoy, domingo, que le corresponde laborar. También al chofer ahí del taxi, del carro gris con negro, que nos hizo cambio de luces, también bendiciones abundantes. Y a todos los que van ahí en su móvil, ya sea su automóvil, en el taxi, en el autobús, que Dios me los colme de muchas, muchas bendiciones. Saluditos por acá, que nos envía Fredito Rojas desde Panamá, nos escucha. Ya dice que está el sol en lo mejor. Dice por acá, buenos días, un saludito para Chala y para Dago, para todos los romeros de Río Claro. Un abrazo muy especial, nos envían del 2759. También doña Elodia Miranda, que nos pide oración, ¿verdad? Por Gilberto López Alvarado, Felicidad Miranda Soto, por todos, así que vamos a estar orando por ellos. Saludos para doña Trina Rosales desde el Roble de Laurel, que Dios me la colme de muchas bendiciones, doña Trina. Para mi hermano Randita del Display, que nos pide oración por su mamá, María Teresa Rodríguez Avilés, Oscar Mario Avilés, bendiciones para Randita. Dice Zurdito, excelente canción, me leyeron la mente, así que sin solicitarla, lo complacimos, Zurdo, que Dios me lo bendiga a usted. También un saludo para mi hermanito, el CSI Clorito, ahí en Finca Caimito de Laurel. Saludo a toda su familia Macís Macís en Vélez de Laurel, en especial a su papá don Manuel Macís. Seguimos alabando el nombre del Señor, que Dios tan bueno, nos dicen los padrecitos.

0: las 7:34.
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0: Estábamos escuchando a Rigoberto Amaya con La Zarza. Y antes de irse, don Manuel quiere hacerle una invitación a todos los adultos mayores ahí, a un grupo que él está. Así que, don Manuel, díganos qué es la invitación.
1: Saludos ahí a los golfiteños de oro, de Golfito, y a Rafita. Y también a invitarlos a los adultos mayores a que nos acompañen los lunes y miércoles de 8 a 9, lunes y miércoles, a compartir con nosotros, a hacer ejercicios ahí, ejercicios suavecitos, apenas a la medida de la edad de nosotros. Quedan cordialmente invitados y saludos a todos los golfiteños de oro. Que Dios me les bendiga grandemente en este bello día.
0: Esa es la invitación que decía don Manuel. Entonces, hacer buen ejercicio para mantener nuestro cuerpo en salud. Una invitación también a la jornada de vida cristiana para hombres allá en la parroquia de Palmar Norte. 2, 3 y 4 de octubre, si Dios así lo permite. Así que para todos los hombres casados, solteros, divorciados, vuelto a casar, como decía el padre Enrique, así que todos cordialmente invitados a esta jornada de vida cristiana en la parroquia de Palmar Norte, 2, 3 y 4 de octubre. También invitación para la catequesis bautismal en la comunidad de Paso Canoas, este próximo miércoles 9 de septiembre, inicia catequesis bautismal en la filial de Paso Canoas, acá en la parroquia Santa Marta. Así que si usted tiene la intención de bautizar, de ser padrino o madrina, y le falta la catequesis bautismal acá en la parroquia Santa Marta, en la filial de Paso Canoas, inicia este próximo miércoles 9 de septiembre. Próximo miércoles, este miércoles 9 de septiembre, a las 6 de la tarde, ahí frente al parque en Paso Canoas, está la Iglesia Católica Nuestra Señora de los Ángeles. Así que cordialmente invitados a esta catequesis bautismal acá en la parroquia Santa Marta, específicamente en la filial de Paso Canoas. Saludos muy especiales a doña Ana desde Laurel. Muchas gracias, doña Ana, por su reporte de sintonía. También saludos muy especiales para doña Yolanda Morales, que dice, don Dago, ahí la estoy conquistando, don Dago. Dice que tiene la intención de realizar la romería, pero le da mucho miedo la rodilla. Así que ahí estoy, ahí convenciendo a doña Yolanda Morales, porque dice que le da, pero ganas de realizar la romería. Así que para doña Yolanda Morales, para toda la familia Mena Morales, a don Nectalí, su esposo, ahí en Villa María de Caracol nos están escuchando, así que bendiciones. Buenos días, un saludo para doña Janet Blanco, ahí dice que el alfarero ya la complacimos, así que de parte de Patricia, su hijo. Así que un fuerte abrazo a doña Janet y una pronta recuperación. Nos vamos a escuchar la alabanza, son las 7:43 y nos vamos a preparar para hacer la oración con la cual vamos a dar culmen al programa de hoy. Domingo 6 de septiembre, domingo 23 del tiempo ordinario. Así que el Señor hay que darle gracias. Y hoy también debemos de asistir a la Eucaristía o al culto donde usted se quiera reunir, pero reúnase en familia y dele gracias al Todopoderoso por este maravilloso día y por tener vida y salud.
2: Grano de trigo no cae en tierra y muere, queda infecundo, pero si cae, da mucho fruto.

Señor Jesús, nos ponemos en tu presencia, en silencio delante de ti, porque sabemos que tú estás en medio de nosotros. Hoy nos recuerdas que no estamos llamados a destruirnos unos a otros, sino a ganarnos el corazón del hermano. Por eso, Señor, entra en aquellas familias donde hace tiempo dejaron de hablarse. Entra en los matrimonios donde el orgullo ha levantado muros. Entra en los corazones que todavía guardan heridas, resentimientos y palabras que no han podido perdonar. Visita, Señor, a quien está cansado de luchar, a quien siente que nadie lo comprende, a quien llora en silencio, a quien ha perdido la esperanza, a quien necesita volver a sentir que no está solo. Danos la humildad de reconocer nuestros propios errores antes de señalar los errores de los demás. Que no seamos personas que juzgan rápidamente, que condenan o que hablan a espaldas del hermano. Enséñanos a acercarnos con misericordia, a corregir con amor y a perdonar de corazón. Señor, sana nuestras relaciones, sana las palabras que hicieron daño, sana las traiciones, las decepciones y las ausencias. Sana las familias divididas y los corazones endurecidos. Y cuando sintamos que ya no podemos perdonar, recuérdanos cuánto nos has perdonado tú. Te presentamos también, Señor, a nuestras familias. Protege nuestros hogares, fortalece los matrimonios, acompaña a nuestros hijos e hijas, bendice a nuestros padres, bendice a nuestros abuelos, sostén a quienes atraviesan momentos de dificultad. Ponemos en tus manos, santas y benditas, a nuestros enfermos, a todas las personas que hoy necesitan de tu consuelo. Sé tú su fuerza, su esperanza y su refugio. También recordamos con amor a nuestros seres queridos que han partido de este mundo. Recíbelos en tu misericordia y concédele la vida eterna. Y a quienes seguimos caminando con su ausencia, danos consuelo y la esperanza de volver a encontrarnos contigo en tu reino. Señor Jesús, que nunca olvidemos tus palabras: donde dos o tres estén reunidos en mi nombre, allí estoy yo en medio de ellos. Quédate en nuestras casas, quédate en nuestros matrimonios, quédate en nuestras familias, quédate en nuestras comunidades, pero quédate en nuestros corazones. Y si alguna vez nuestras diferencias amenazan con separarnos, haznos recordar que somos más que hermanos, que somos hijos tuyos, antes de personas de enfrentamiento. Que al terminar este día podamos llevarnos una decisión concreta: perdonar a alguien, buscar a alguien, llamar a alguien, reconciliarnos con alguien o simplemente comenzar de nuevo. Porque donde hay perdón,
nace la paz. Donde hay reconciliación, renace la esperanza. Y donde hay amor verdadero, tú estás presente. Quédate con nosotros, Señor. Acompaña nuestro camino durante esta nueva semana y haz de nuestras vidas instrumentos de tu amor, de tu misericordia y de tu paz. Todo amado Señor Jesús, lo dejamos en tus manos santas y benditas, para que se haga conforme a tu voluntad, porque somos conocedores de que tuyo es el reino, el poder y la gloria, por los siglos de los siglos. Amén. En el nombre del Padre, del Hijo y del Espíritu Santo. Amén. Mis hermanos, mis hermanas, acá desde la cabina del 88.3 Colosal FM, hoy domingo 6 de septiembre del año 2026, vigésimo tercer domingo del tiempo ordinario. Hoy en cabina Don Dago, Don Manuel, en controles Elber Chávez y este es su servidor Gilbert Avellán. Les deseamos que la paz, el amor, la misericordia de nuestro Señor Jesucristo estén en sus hogares, en sus vidas, en sus familias, en sus corazones. Y recuerde lo que hoy el Señor nos pide: perdonemos, no juzguemos, no condenemos, salvemos a nuestro hermano. Tal vez puede estar en nuestra familia, tal vez puede estar ahí a la par de nosotros.

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0: La gracia de nuestro Señor Jesucristo, el amor del Padre y la comunión del Espíritu Santo estén con todos ustedes.
1: Ten piedad.
0: Y Dios Todopoderoso tenga misericordia de nosotros, perdone nuestros pecados y nos lleve a la vida eterna.
2: Amén.
0: Entonemos el himno de gloria.

0: Oh Dios, por ti nos ha venido la redención y se nos ofrece la adopción filial. Mira con bondad a los hijos de tu amor, para que cuantos creemos en Cristo alcancemos la libertad verdadera y la herencia eterna. Por nuestro Señor Jesucristo, tu Hijo, que contigo vive y reina en la unidad del Espíritu Santo y es Dios por los siglos de los siglos.
1: Amén.
0: Nos preparamos para escuchar la palabra de Dios.
2: De Dios decíamos en la oración colecta: nos han venido la redención y la adopción filial. Mientras escuchamos los textos, contemplemos cómo Él busca que obtengamos la verdad libertad, la verdadera libertad. Y como nosotros estamos llamados a vivir y a propiciar unos con otros la participación en la herencia eterna.
3: Del libro del profeta Ezequiel. Esto dice el Señor: a ti, hijo de hombre, te he constituido centinela para la casa de Israel. Cuando escuches una palabra de mi boca, tú se la comunicarás de mi parte. Si yo pronuncio sentencia de muerte contra un hombre porque es malvado, y tú no lo amonestas para que se aparte del mal camino, el malvado morirá por su culpa, pero yo te pediré a ti cuentas de su vida. En cambio, si tú lo amonestas para que deje su mal camino y él no lo deja, morirá por su culpa, pero tú habrás salvado tu vida. Palabra de Dios.

de la carta del apóstol San Pablo a los romanos. Hermanos, no tengan con nadie otra deuda que la del amor mutuo, porque el que ama al prójimo ha cumplido ya toda la ley. En efecto, los mandamientos que ordenan: no cometerás adulterio, no robarás, no matarás, no darás falso testimonio, no codiciarás, y todos los otros se resumen en este: amarás a tu prójimo como a ti mismo, pues quien ama a su prójimo no le causa daño a nadie. Así pues, el cumplimiento pleno de la ley consiste en amar. Palabra de Dios.

En aquel tiempo Jesús dijo a sus discípulos: si tu hermano comete un pecado, ve y amonéstalo a solas. Si te escucha, habrá salvado a tu hermano. Si no te hace caso, hazte acompañar de una o dos personas, para que todo lo que se diga conste por boca de dos o tres testigos. Pero si ni así te hace caso, díselo a la comunidad. Y si ni a la comunidad le hace caso, apártate de él como de un pagano o de un publicano. Yo les aseguro que todo lo que aten en la tierra quedará atado en el cielo, y todo lo que desaten en la tierra quedará desatado en el cielo. Yo les aseguro también que si dos de ustedes se ponen de acuerdo para pedir algo, sea lo que fuere, mi Padre Celestial se lo concederá. Pues donde dos o tres se reúnen en mi nombre, ahí estoy yo en medio de ellos. Palabra del Señor. Tengan la amabilidad de sentarse unos segunditos, por favor. Muy bien, queridos hermanos, una vez más nos reunimos para dar gracias a Dios, para celebrar su palabra. En este contexto, la liturgia de hoy nos invita a recuperar la vocación de la comunidad cristiana.

estar mediada por el amor y la misericordia. La corrección fraterna no es otra cosa que es la concreción del amor que hemos recibido del Señor. San Agustín nos recuerda que la medida del amor es amar sin medida. Es por ello que cuando nos toque corregir a un hermano, la medida tiene que ser el amor, porque el amor es compasivo y misericordioso. Dice el Evangelio de hoy: si tu hermano comete un pecado y ve y amonéstalo a solas, es una tarea del cristiano ayudar a que el hermano crezca en la santidad y reconozca que la misericordia de Dios es el camino que nos conduce a la salvación. Entonces, el Evangelio nos dice que la salvación es tarea de cada uno de nosotros, pero también la comunidad es el lugar donde se va madurando el camino de la salvación. Entonces, queridos hermanos, no olvidemos que la comunidad, la iglesia, está llamada a ser como la primera plataforma donde encontremos el verdadero sentido a nuestra vocación. El Evangelio también nos dice que si nos ponemos de acuerdo para orar, Dios nos escuchará. Es decir, que la manifestación del amor de Dios se da en medio y para la comunidad. Es por ello, creo, que nosotros nos reunimos todos los domingos, es para dar gracias a Dios y sobre todo reconocer su obra en medio de su pueblo. Nos dice Mateo hoy: yo les aseguro también, si ustedes se ponen de acuerdo para pedir algo, sea lo que fuere, a mi Padre Celestial se lo concederá. Es que interesante, queridos hermanos, que este lugar santo y sagrado, recordemos que en el credo decimos: creo en la santidad de la iglesia. Y lo vamos a repetir hoy. Pero eso es, no es otra cosa que reconocer la santidad de esta comunidad que se ha reunido en el nombre del Señor. Es por ello que también importante recordar que la misericordia es el camino que debe inducirnos a la corrección fraterna, porque el final de todo es el interés de que el hermano se salve. Es decir, que la salvación, la medida que nos llama es cuidar al hermano. Pero para ello el Evangelio nos da unos pasos. Primero, hablar con el hermano en secreto. Después, con dos o tres hermanos. Acuérdense que en el mundo bíblico la autoridad que ejercía una comunidad era importante, y para ello el testigo tenía que haber dos o tres para que hubiese credibilidad. Y si no hace caso, tiene que ser la comunidad. Yo creo que hoy se nos ocurre la cosa al revés, ¿verdad? Primero se entera todo mundo del problema de los demás, y al final el otro no sabía que era la comidilla del pueblo, ¿verdad? Qué triste cuando es así. Ahí la comunidad pierde su sentido, y sobre todo que está convocado para ser lugar de encuentro, lugar de compasión, lugar de misericordia, lugar donde podamos encontrar y descubrir el amor de Dios. Es por ello Pablo nos recuerda hoy que toda la síntesis, lo que nos inspire, debe ser el amor. Y Pablo nos dice que todo lo demás, no robar, no matar, no cometer adulterio, todo se reduce en el amor, porque el que ama ya está cumpliendo la totalidad, porque el que ama no es capaz de hacerle daño a nadie. El que ama cuida a lo demás, el que ama perdona, el que ama es misericordioso. Es por ello que Pablo nos dice hoy que amar es cumplir la totalidad de la ley. Y el profeta Ezequiel también nos recuerda que la salvación es un compromiso de la comunidad y el compromiso personal, porque muchas veces para evitar los problemas con los hermanos no nos atrevemos a decirle nada, aunque sabemos que está actuando de mala manera o está haciendo daño a la comunidad.

humanidad. Pero si ustedes se dan cuenta, el Evangelio dice, la última opción, lo extremo es expulsar al hermano. Y a veces nosotros hacemos al revés, lo expulsamos primero y después andamos. Vamos a pedir hoy, queridos hermanos, al Señor que nos ayude primero a recuperar la vocación de la comunidad, que es llevar al hermano a la santidad, al encuentro con el Señor, hacer un lugar donde podamos percibir la misericordia de los demás, podamos sentirnos en comunidad, en confianza, porque cuando el pueblo, la iglesia, es mediada por el Espíritu Santo, es guiada por el Espíritu Santo, se convierte en sacramento de salvación, se convierte en lugar donde nos sentimos salvados por el Señor. Y Ezequiel dice, si tú no tomas tu rol de ayudar al hermano, también tiene consecuencia para ti. Es decir que es tarea nuestra la salvación de los hermanos, es tarea nuestra, es deber nuestro orar por los hermanos, orar por la conversión, orar por cada uno de los cristianos. Entonces, queridos hermanos, pidamos hoy, en este domingo 3:23 del tiempo ordinario, que miremos hacia adentro, miremos hacia nuestra comunidad, cuál es nuestro rol como cristiano, porque el Evangelio de hoy nos dice, si tu hermano peca, ve y amonéstalo él solo. Si no hace caso, habla con dos o tres. No dice, póngalo en las redes sociales, ni póngalo en el Estado, ni póngalo en público para que la gente se entere. Porque a veces nosotros resolvemos hoy es así las cosas. Entre más daño le hagamos, aunque entre más ácido sienta, es mejor. No, hoy el Señor nos está ayudando a cultivar la compasión y la misericordia. Una comunidad que Jesús está en medio se convierte en comunidad salvadora y santificadora por los siglos de los siglos. Sí.

0: Decimos:
1: creo en un solo Dios, Padre Todopoderoso, Creador del cielo y de la tierra, de todo lo visible y lo invisible. Creo en un solo Señor, Jesucristo, Hijo único de Dios, nacido del Padre antes de todos los siglos, Dios de Dios, luz de luz, Dios verdadero de Dios verdadero, engendrado, no creado, de la misma naturaleza del Padre, por quien todo fue hecho, que por nosotros los hombres y por nuestra salvación bajó del cielo, y por obra del Espíritu Santo se encarnó de María la Virgen y se hizo hombre, y por nuestra causa fue crucificado en tiempos de Poncio Pilato, padeció y fue sepultado, y resucitó al tercer día según las Escrituras, y subió al cielo y está sentado a la derecha del Padre. Y de nuevo vendrá con gloria para juzgar a vivos y muertos, y su reino no tendrá fin. Creo en el Espíritu Santo, Señor y dador de vida, que procede del Padre y del Hijo, que con el Padre y el Hijo recibe una misma adoración y gloria, y que habló por los profetas. Creo en la Iglesia, que es una santa, católica y apostólica. Confieso que hay un solo bautismo para el perdón de los pecados. Espero la resurrección de los muertos y la vida del mundo futuro. Amén. Oremos confiando en la promesa de Cristo. Si dos de ustedes se ponen de

0: acuerdo en la tierra para pedir algo, se lo dará a mi Padre que está en los cielos. Respondemos:
1: te rogamos, óyenos.
0: Te rogamos, óyenos.
1: Por la Iglesia, para que la oración concorde de todos sus miembros, haga volver al buen camino a quienes se han extraviado, corrija a quienes se equivocan y muestre a todos la benevolencia de Dios Padre, roguemos al Señor.
2: Te rogamos, óyenos.
1: Por quienes imparten justicia en los pueblos, para que sepan usar pacientemente frente a la culpa ajena, reivindiquen a quienes se han equivocado y sean en el mundo un eco de la misericordia de Dios, roguemos al Señor. Por quienes sufren víctimas de la violencia, para que el amor de Dios en sus corazones les dé el coraje de mirar a quienes los odian como hermanos y así no pierdan la confianza de dirigirse a Dios como Padre, roguemos al Señor. Por nosotros, para que nuestra comunidad se convierta en un signo extraordinario del buen pastor que busca a la oveja perdida, y por nuestra perseverancia en el bien, hagamos resplandecer el rostro vivo y misericordioso de Jesucristo, roguemos al Señor. Por los difuntos, para que nuestra oración ferviente por su eterno descanso, signo eficaz de la presencia del Dios vivo en medio de nosotros, les alcanza el perdón y la paz, roguemos al Señor.
0: Todo esto te lo pedimos por Jesucristo nuestro Señor. Nos preparamos para presentar los dones en el altar.

0: Oren para que este sacrificio que es mío y también de ustedes sea agradable a Dios, Padre Todopoderoso.
1: El Señor reciba de tus manos este sacrificio para la alabanza y gloria de su nombre, para el bien y el de toda su santa iglesia.
0: Señor Dios, fuente de toda devoción sincera y de la paz, concédenos honrar de tal manera con estos dones tu majestad, que al participar en estos santos misterios, todos quedemos unidos en un mismo sentir. Por Jesucristo nuestro Señor.
2: Amén.
0: El Señor esté con ustedes.
1: Y con tu espíritu.
0: Levantemos el corazón.
1: Lo tenemos levantado hacia el Señor.
0: Demos gracias al Señor nuestro Dios.
1: Es justo y necesario.
0: En verdad es justo y necesario. Es nuestro deber y salvación darte gracias siempre y en todo lugar. Señor Padre Santo, Dios Todopoderoso y Eterno, pues quisiste reunir de nuevo por la sangre de tu Hijo y la acción del Espíritu Santo a los hijos dispersos por el pecado, para que tu pueblo, congregado a imagen de la unidad trinitaria, fuera reconocido como iglesia, cuerpo de Cristo y templo del Espíritu, para alabanza de tu sabiduría infinita. Por eso, con los ángeles y los santos, cantamos el himno de tu gloria.

santo eres en verdad, Señor, fuente de toda santidad. Por eso te pedimos que santifiques estos dones con la efusión de tu Espíritu, de manera que se conviertan para nosotros en el cuerpo y la sangre de Jesucristo, nuestro Señor, el cual, cuando iba a ser entregado a su pasión voluntariamente aceptada, tomó pan, dándote gracias, lo partió y lo dio a su discípulo, diciendo: tomen y coman todos de él, porque esto es mi cuerpo, que será entregado por ustedes.

Del mismo modo, acabada la cena, tomó el cáliz y dándote gracias de nuevo lo pasó a su discípulo diciendo: tomen y beban todos de él, porque este es el cáliz de mi sangre, sangre de la alianza nueva y eterna, que será derramada por ustedes y por muchos para el perdón de los pecados. Hagan esto en memoria mía.

0: aclamen el misterio de la redención.
1: Y comemos de este pan y bebemos de este cáliz.
2: Anunciamos tu muerte, Señor, hasta que vuelvas.
0: Así pues, Padre, al celebrar ahora el memorial de la muerte y resurrección de tu Hijo, te ofrecemos el pan de vida y el cáliz de salvación, y te damos gracias porque nos haces dignos de servirte en tu presencia. Te pedimos humildemente que el Espíritu Santo congregue en la unidad a cuantos participamos del cuerpo y la sangre de Cristo. Acuérdate, Señor, de tu iglesia extendida por toda la tierra, y con el Papa León XIV, con nuestro obispo Juan Miguel Castro y todos los pastores que cuidan de tu pueblo, llévala a su perfección por la caridad. Acuérdate también de nuestros hermanos que se durmieron en la esperanza de la resurrección: Javier Villafuerte, Guillermo Henrys, Carlos Luna, Teodorico Montoya, Lilian Montoya, Fabio Madrigal, Roy Madrigal, Bertina Mora, Juan Antonio Carrillo, Amelia Vidaure, Arturo Marchena, José León Reyes, difunto familia Matarrita Sequeira, difunto familia Vázquez Sánchez, Germán Guadamuz, Francisco Reyes, Eusebio Brenes, Pablo Lescano, Manuel Mondragón, Danilo Rojas, Emérito Alvarado, Marcial Rojas, Carmen Solís, Claudina Ureña, Pacífica Cordero, Tomás Atencio, Agustina Zapata, Eladio Atencio y Dalí Rodríguez, María Elena Alfaro, Ever Chinchilla, Sobeida Salina, difunto familia Salas Mesa, Gilberto Hernández, José Vargas Delgado, Betty Achío, Cecilia Villafuerte, y de todos los que han muerto en tu misericordia, admítelos a contemplar la luz de tu rostro. Ten misericordia de todos nosotros, y así, con María la Virgen, Madre de Dios, San José su esposo, los apóstoles y cuantos vivieron en tu amistad a través de los tiempos, merezcamos por tu Hijo Jesucristo compartir la vida eterna y cantar tus alabanzas. Por Cristo, con Él y en Él, a ti Dios Padre omnipotente, en la unidad del Espíritu Santo, todo honor y toda gloria por los siglos de los siglos. Fieles a la recomendación del Salvador y siguiendo su divina enseñanza, nos atrevemos a decir: Padre nuestro que estás en el cielo, santificado sea tu nombre, venga a nosotros tu reino, hágase tu voluntad en la tierra
2: como en el cielo. Danos hoy nuestro pan de cada día, perdona nuestras ofensas, como también nosotros perdonamos a los que nos ofenden. No nos dejes caer en tentación y líbranos del mal.
0: Líbranos de todos los males, Señor, y concede la paz en nuestros días, para que, ayudados por tu misericordia, vivamos siempre libres de pecado y protegidos de toda perturbación, mientras esperamos la gloriosa venida de nuestro Salvador Jesucristo.
2: Tuyo es el reino, tuyo es el poder y la gloria, por siempre, Señor.
0: Señor Jesucristo, que dijiste a tus apóstoles: la paz les dejo, mi paz les doy. No tengas en cuenta nuestros pecados, sino la fe de tu iglesia, y conforme a tu palabra concede la paz y la unidad, tú que vives y reina por los siglos de los siglos. Amén. La paz del Señor esté siempre con ustedes.
2: Y con tu espíritu.
0: Nos damos un saludo de paz.
2: La paz con todos.

0: Este es Jesucristo, el Cordero de Dios que quita el pecado del mundo. Dichosos ustedes los invitados a la cena del Señor.
1: Señor, yo no soy digno de que entres en mi casa.

Acerquémonos a esta mesa santa a recibir a Cristo, inmolado por nosotros para que tengamos la fuerza de ser en el mundo instrumentos de reconciliación y de paz. Como busca la sierva corriente de agua, así mi alma te busca a ti, Dios mío. Mi alma tiene sed de Dios, del Dios vivo. Comunión espiritual. Creo, Jesús mío, que estás real y verdaderamente en el cielo y en el santísimo sacramento del altar. Os amo sobre todas las cosas y deseo vivamente recibirte dentro de mi alma, pero no pudiendo hacerlo ahora sacramentalmente, venid al menos espiritualmente a mi corazón. Y como si ya os hubiese recibido, os abrazo y me uno del todo a ti. Señor, no permitas que jamás me aparte de ti. Amén.

0: Concede, Señor, a tus fieles, alimentados con tu palabra y vivificado con el sacramento del cielo, beneficiarse de los dones de tu Hijo amado, de tal manera que merezcamos participar siempre de su vida. El que vive y reina por los siglos de los siglos.
1: Amén.
0: Tengan la amabilidad de sentarse unos segunditos para las informaciones parroquiales.
2: 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Entonces, invitarlos a colaborar en la alcancía que esté en entrada o con don Yamil que se encuentra acá. También invitarlos el próximo 10 de septiembre a la Santa Eucaristía en honor a San Nicolás de Tolentino, la bendición del pan de San Nicolás. Entonces, los esperamos, contamos con su presencia, 6 de la tarde. En la entrada está la pulpería de la Providencia y la Pastoral Social. Recuerde, manos que dan nunca están vacías. Entonces, con su colaboración vamos a estar ayudando a aquellas personas que más lo necesitan. 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Muchas gracias.
0: Vivian Velasco. Cristín Concepción y Gladys Jiménez. Música, maestro, cumpleaños feliz.

0: Recordarles los del jueves, que es San Nicolás de Tolentinos, patrono de la comunidad de los frailes agustinos, así que todos están cordialmente invitados, no se quede a nadie, para que podamos celebrar este misterio de salvación. El Señor esté con ustedes.
1: Con tu espíritu.
0: Y la bendición de Dios Todopoderoso, Padre, Hijo y Espíritu Santo, descienda sobre cada uno de ustedes. En la alegría del Señor pueden ir en paz.
2: Demos gracias al Señor.
0: Feliz domingo, que el Señor le proteja siempre. Recordarle también que la reunión que vamos a tener ahorita después de la misa es en el salón que está acá atrás, todo el mundo conoce. Feliz domingo.

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0: 10 minutos. ¿Qué tal? Muy buenos días. Bienvenidos a la programación de la número 1 Colosal FM en esta mañana de hoy, domingo. Domingo, fin de semana, 9:10. Es un gusto para mí estar por acá en cabina acompañándoles a partir de este momento y hasta las 6 de la tarde. DJ Dylan. De 9 de la mañana a 1 de la tarde y luego de 3 a 6 acompañándoles a todos ustedes en esta mañana y parte de la tarde del domingo, hoy domingo 6 de septiembre. Esperando, por supuesto, la estén pasando súper bien. Qué gusto estar por acá en cabina acompañándoles, saludándoles y, por supuesto, lo más importante, complaciéndote con buena música 100% variada, tropical, latina y romántica, para que solicites tu canción, tu éxito favorito, acá en la número 1 Colosal FM. Bueno, te dejo nuestro WhatsApp, al cual podrás comunicarte por acá a cabina.
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0: Tengo lo mejor de la música tropical. Cumbia, merengue, bachata, salsa. Tengo clásicos, tengo reggaetoncito. Bueno, tengo un poquito de todo. Soca, música variada para todos ustedes en esta mañana del domingo. Usted que está preparándose para irse de paseo. Usted que está preparándose para recibir a su familia, amigos en su casa. Usted que va de visita. Usted que va para la piscina, para el río, para la playa. Bueno, suba el volumen y disfrute de la buena música del fin de semana en la número 1.
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música a cargo de Santana. Ese tema se llama Corazón Espinado. Buen tema para continuar con más de la buena música de Colosal FM, 9:16. Saludos para el amigo Olivier desde Pérez Celedón, que está en full sintonía de Colosal FM. También a esa

Hora de la mañana, muchísimas gracias Olivier por su reporte de sintonía, siempre en sintonía, siempre dejándonos por acá su mensajito a través del WhatsApp a cabina 8802-3635. Déjeme su reporte de sintonía y cuénteme cuál tema quieres escuchar.

Heredero junto a Jesse Uribe. Este tema se llama Coqueta en Colosal FM, 9:23. Gracias por continuar en sintonía. Saludos para mi buena amiga Martita, que está en sintonía de la programación de Colosal. Muchísimas gracias, Martita, por su reporte de sintonía a través del 8802-3635. Ese es nuestro WhatsApp al cual puedes comunicarte, solicitar su tema favorito y con mucho gusto les voy a complacer en esta mañana del domingo, fin de semana, en la número 1, Colosal FM.

música a cargo de Bob Marley acá en la programación de la número uno Colosal, 9:31 minutos. Vamos a una pausa, ya regresamos con más música en Colosal.

0: las 9:31. 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

Estás con los Ale FM, continuamos con más de La Buena Música, 9:38 a.m. Gracias por estar en sintonía de la programación de Colosal. Saludos para los buenos amigos y amigas en carretera en ese momento. Están disfrutando de la buena música de la número uno Colosal FM. Muchas gracias por estar con nosotros a esta hora de la mañana de hoy domingo. Fin de semana en la número uno Colosal. Saludos para Aida Ortiz desde Pérez Celedón. Para todos los oyentes, dice por acá, de parte de nuestra buena amiga Aida Ortiz. Colosal. Siempre disfrutando de la programación Colosal. Continúo con más de los éxitos. Llega Maluma. Esto se llama Felices los Cuatro en el fin de semana Colosal.

tenemos a Maluma con ese tema que se llama Felices los Cuatro, acá en la programación de la número uno Colosal FM. 9:43 a.m. Estamos ya enrumbándonos a las 10 de la mañana. 8802-3635, completamente disponible para que usted solicite su tema favorito. Con muchísimo gusto le complacemos. Saludos para mi hermanazo Josué, que está por ahí escuchando también Colosal FM. Dígalo, Josué, dígalo, Josué. Saludos desde Pérez Celedón para Jennifer, disfrutando de la programación de Colosal FM. Vamos complaciendo a mi buen amigo Josué con este tema de Carin León. Eso se llama Cuando la vida sea trago, acá en Colosal.

0: teníamos a Vélez. Ese tema se llama Top Diesel acá en el fin de semana de Colosal. Estamos ya a 10 minutos de las 10 de la mañana por aquí en Colosal FM. Tengo más de la música, más de los éxitos 100% variados. Recuerde dejarme su reporte por medio del WhatsApp
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0: Completamente disponible para que solicite su canción favorita. Cuénteme cuál tema quieres escuchar para complacerle en esta programación del domingo, acompañándote con buena música en el fin de semana de la número uno Colosal FM. Saludos para don Oscar. Muchísimas gracias, don Oscar, por estar en sintonía de Colosal.

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0: Zacarías Ferreira con el sabor de la bachata, iniciando una hora más de programación. Ahí teníamos ese gran éxito acá en Colosal FM. 10 de la mañana con 5 minutos. Más de la buena música, más de los éxitos en Colosal FM, acompañándote hasta la 1 de la tarde con los mejores éxitos 100% variados. Saludos, dice por acá, desde Ciudad Colón, San José. Saludos para Johnny Jiménez. Saludos para mi esposa Zaida, que estamos en casita, pasando un domingo en familia, en sintonía de Colosal FM. Qué bueno, qué bonito, qué bonito. Saludos para el amigo Johnny. Saludos para Zaida. Están por ahí en casita, pasándola súper bien, en sintonía, por supuesto, de la número uno.
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0: Disfrutando de la buena música. 8802-3635. Recuérdese nuestro WhatsApp, solicite su canción favorita, envíe su saludo. Estamos por acá complaciéndote con muchísimo gusto. Hasta la una de tarde en la número uno, Colosal FM.
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0: Omar con este tema que se llama Zumba. Por aquí en la número uno Colosal FM, 10 de la mañana con 15 minutos. Más de los reportes de sintonía. Buenos días, saludos para Cintia Ruiz, que está en sintonía desde Desamparados de Alajuela. En full sintonía de Colosal FM, saludos para Cintia. Muchísimas gracias, Cintia, por su reporte de sintonía. Saludos allá desde Alajuela, que están disfrutando también de la buena música de Colosal FM. Muchas gracias por su sintonía.
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0: Cuénteme cuál temita quieres escuchar para complacerle, para saludarle con mucho gusto en esa bonita mañana, una mañana soleada, caliente por acá en Ciudad Neily. Bastante caliente la mañana por acá en el sur del país. Continúo con más de la música, más de los éxitos. Llega Bad Bunny, eso se llama Neverita en Colosal FM.

Esta es la número uno. Gracias por estar en sintonía. Saludos a la amistad del 2169. También disfrutando de la buena música de Colosal FM. 10 de la mañana con 22 minutos. Déjenme su reporte de sintonía y con mucho gusto les complazco y les saludo en esa programación del domingo por la mañana. Usted que está en sintonía de Colosal, disfrutando de la buena música 100% variada, tropical, latina y romántica en Colosal FM.

0: 90 minutos. 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

Es el party colosal acá en la número 1 colosal FM, 10 con 40 minutos, 20 minutos nos separan de las 11 de la mañana. Saludos para mi buen amigo Heiner en carretera en este momento. Disfrutando de la programación de Colosal. Feliz domingo para todos ustedes, dice por acá. Muchísimas gracias. Saludos para Antonio desde Pérez Celedón, disfrutando de la programación. Saludos y también para usted en cabina, dice por acá la amistad del 3726. Muchas gracias por sus saludos, por sus reportes de sintonía a esta hora de la mañana. Mañana del domingo, fin de semana en la número 1 Colosal FM. Déjenle su reporte para complacerle con muchísimo gusto. 8802-3635 para programarte tu éxito favorito. Acá en Colosal FM, música 100% variada en Colosal FM.

0: de los éxitos de la número uno con los Ale FM. Estamos a 11 minutos. 11 minutos nos separan ya de las 11 de la mañana. Qué rápido que va esa mañana del domingo. Ya casi llegando al mediodía, 1:10 nos separan ya del mediodía de hoy domingo. Saludos para usted que ya está por ahí, tal vez preparando, sacando las carnitas ahí del congelador, preparando el arrocito. Usted que está con los chiquillos ahí que andan jugando en la casa, usted que va de paseo hoy. Bueno, saludos, gracias por estar en sintonía de Colosal, que usted está escuchando la buena música por acá. Bueno, estamos complaciéndote con mucho gusto. Si usted está por ahí con la familia y quiere escuchar un temita, enviar un saludo. Bueno, puede solicitarlo por medio del WhatsApp.
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0: Completamente habilitado para que usted solicite su canción favorita en esta programación de hoy domingo por la mañana. Acá en la número uno Colosal FM tengo más de los éxitos, más de la buena música. Llega Tony Vega con el sabor de la salsa. A ponerle sabor y movimiento esa mañana. Llega Tony Vega, este tema se llama Esa Mujer. Acá en la número uno Colosal FM.

0: las 11 en punto.
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Se llama La Travesía, Juan Luis Guerra en Colosal FM con el sabor del merengue, 11:06. Más de la buena música, más de los éxitos 100% variados en Colosal, 11:06, arrancando una horita más de buena música, de solo éxitos en Colosal FM. Mi amigazo Freddy Rojas, gracias por estar en sintonía de Colosal FM. Nuestro buen amigo Freddy, dejándonos su reporte a través del 8802-3635. Siempre en full sintonía de la número uno, Colosal FM. Déjeme su reporte. Seguimos complaciendo y programándote más de los éxitos del fin de semana en Colosal.

0: Gracias por estar en sintonía de la número uno Colosal FM. Y teníamos el tema de Melendi. Se llama La Promesa en Colosal FM. 11:15. Saludos para Fabiana, que está en sintonía también de Colosal FM. Muchísimas gracias, Fabiana. Saludos para usted que está en sintonía de Colosal, preparando el almuercito. Ya es hora de la tarde. En sintonía de la número uno Colosal FM, con lo mejor de la música variada que te tengo en esta mañana, ya enrumándonos a la tarde, el mediodía del domingo, programación del fin de semana en la número uno Colosal.
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Este es Colosal FM y teníamos el tema a cargo de Camilo, se llama Vida de Rico, acá en Colosal FM, éxito tras éxito en la número uno Colosal. Estamos ya puntualizando las 11:22. Saludos para Jorleni, que está en sintonía de la número uno Colosal FM. Muchísimas gracias a nuestra buena amiga Jorleni. Está disfrutando de la buena música 100% variada. Cuéntenos cómo va. ¿Cómo va ese almuercito, esa preparación del almuerzo? Ya es a hora de la mañana, ya casi tarde. Con la buena música que tenemos acá en Colosal FM.

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Colosal FM, Tropical Latina y Romántica. Y teníamos a Marco Antonio Solís con el tema Invéntame, acá en la número uno Colosal FM. Saludos al amigo Gabriel, que está en sintonía de Colosal. Por acá nos solicita un buen clásico. Bueno, vamos a complacerle con mucho gusto, Gabriel, en esta mañana, ya enrumándonos a la tarde. Una tarde que, bueno, pareciera ser de lluvia por acá en Ciudad Neyli. Ya en lo que es la zona alta, estábamos observando ahorita hace algunos minutos a través de Canal 3 de Colosal. Lo que es Sabalito ya se encuentra lloviendo a esa hora de la mañana en la zona alta, Sabalito de Cotobruz. Ya con lluvia a esa hora. Bueno, vamos a ver cómo avanza la mañana y parte de la tarde de hoy domingo por acá en el sur del país. Lo que sí tenemos seguro es buena música

0: Ya no te buscaré es el tema a cargo de Zacarías Ferreira. Con el sabor de la bachata continuamos con más de la música. 15 minutos nos separan ya de las 12 del mediodía. 15 minutitos nos separan de las 12 con la buena música que tenemos acá en Colosal. Continuamos con más de los éxitos. Recuerde dejarme su reporte a través del WhatsApp, a través de la línea cabina
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Es Bad Bunny con el tema Debí tirar más fotos. Estás con los LFM. Por acá tengo más de los reportes de sintonía. Nos solicitan un tema de Jerry Rivera. Saludos a la amistad del 7430 que están en sintonía de Colosal FM. Bueno, con mucho gusto les vamos a complacer, ya llegando a 8 minutos ya de las 12 del mediodía, prácticamente llegando a la parte final de esta hora de programación. Bueno, tengo una hora más por acá con los mejores éxitos hasta la 1 de la tarde en Colosal FM.

0: 12 y un minuto. 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

Continuamos con más de la música, con más de los éxitos. 12:07, arrancando con una hora más de éxitos 100% variados acá en Colosal FM, acompañándote con buena música hasta la 1:00 p.m, complaciéndole, saludándole con muchísimo gusto. Déjame su reporte a través del WhatsApp que estaré programándote tu éxito favorito. En la número 1 Colosal FM, Tropical Latina y Romántica en esta tarde del domingo.

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1: Muchísimas gracias. Saludos para Jennifer, que está en sintonía de la número uno Colosal. Ahí es la hora de la tarde. Disfrutando de los mejores éxitos 100% variados hasta la una de la tarde, programándote buena música en la número uno Colosal FM.

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música a cargo de Los Cafres. Eso se llama Aire, acá en Colosal FM. Estamos a 22 minutos ya de la 1 de la tarde, ya casi finalizando esa hora de programación. Acá en la número 1 Colosal FM. Recuerde que usted puede todavía dejarle su reporte para solicitar su canción favorita. Y yo con mucho gusto les voy a complacer y les voy a saludar en estos últimos minutitos que tengo.

0: Últimos 13 minutos ya de programación. Bueno, yo te acompaño hasta la 1 de la tarde y luego estaré de vuelta de 3 a 6. Pero todavía tenemos un par de minutitos más para seguirles complaciendo ya en estos últimos 13 minutos. 13 minutos que nos separan de la 1 de la tarde en el fin de semana colosal.
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0: Estamos de esa manera terminando esa hora de programación. Yo me separo por acá, estaré de vuelta a las 3 de la tarde nuevamente con más de la buena música 100% variada en la número 1 con Colosal FM. Así que la invitación es que usted se mantenga en sintonía disfrutando de la buena música de Colosal en esta tarde.
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0: 12:59. 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

con 9 minutos. Muy, pero muy buenas tardes. Bueno, de vuelta por aquí en cabina acompañándoles a partir de este momento. DJ Dylan. Hasta las 6 de la tarde en la número 1 con los LFM. ¿Cómo están? Bienvenidos a esta nueva hora de programación. Usted que está en sintonía de Colosal FM, usted que está en su trabajo, usted que está en su casita, usted que anda de paseo con la familia, con los amigos, a esta hora de la tarde, y bueno, están por ahí escuchando Colosal. Muchas gracias por estar con nosotros. A partir de ese momento vengo complaciéndote con música variada hasta las 6 de la tarde. Serán 3 horas de buena música a todos ustedes que están en sintonía de la número 1, Colosal FM. Buenas tardes, saludos.

Esto es Colosal FM y teníamos el sabor del merengue a cargo de Ruby Pérez en la número uno Colosal FM. Este tema, tú vas a volar en la número uno Colosal FM. Continuamos con más de los saludos para Oscar Valerio, que está en sintonía de Colosal. ¿Qué tal, mi amigazo Oscar? Muy, pero muy buenas tardes. Saludos para usted que está en sintonía de Colosal FM, disfrutando de la buena música 100% variada, tropical, latina y romántica. 3 de la tarde con 19 minutos en una tarde de lluvia por acá en Ciudad Neily. Y en gran parte del territorio nacional también hemos observado por ahí en diferentes medios y por supuesto a través de nuestra página de Facebook de Colosal Radio y Televisión.

zonas, bueno, provincia como Limón, la provincia de Limón está siendo bastante... Ha sido un día lluvioso por allá en la provincia de Limón, en diferentes sectores. Y bueno, por supuesto, por acá en la zona...

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Se llama Noche de Teteo, el tema a cargo del SESH, acá en Colosal FM. Estamos ya puntualizando las 3 de la tarde con 36 minutos. Saludos a Freddy Rojas, que está en full sintonía de la número 1 Colosal FM. Muchísimas gracias, Freddy, por su reporte de sintonía. Para usted que está tomándose el cafecito de la tarde y escuchando Colosal FM, muchas gracias por estar en sintonía de la programación del fin de semana. Hoy domingo 6 de septiembre, en la número 1 Colosal. Tengo más de la música, tengo más de los éxitos. Cuénteme usted desde dónde nos escuchas en esta tarde del domingo. Llega Rey Ruiz con su tema Amiga en Colosal FM.

Estás con Ozone FM, la número uno. Esta tarde del domingo, saludos para nuestra buena amiga Ana desde Laurel, que está en sintonía también de la programación de Colosal FM. ¿Cómo está mi buena amiga Anita? Feliz tarde para usted. 15 minutos, 12 para ya.

de las 4 de la tarde. Les recuerdo nuestro WhatsApp completamente habilitado, 8802-3635, completamente disponible. Solicite usted su canción favorita para complacerle con muchísimo gusto. Música 100% variada, tropical, latina y romántica en la número 1, Colosal FM.

Estás con los Ale FM y teníamos a Bob Marley complaciendo con mucho gusto. Saludos, dice por acá para Aarón, que está disfrutando de la programación de Colosal FM. Nos solicita el tema de Magneto, Vuela, Vuela. Bueno, con mucho gusto le vamos a complacer, mi buen amigo Aarón. Gracias por su reporte de sintonía a esta hora de la tarde. Ya estamos en los últimos 10 minutos de programación. 10 minutos nos separan de las 4.

4 de la tarde, acá en la número 1 Colosal FM, con lo mejor de la música 100% variada, tropical, latina y romántica, en la número 1 Colosal.

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Las 4:01. 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

4:09. Ahí teníamos este tema. Se llama Los Caminos de la Vida en Colosal FM. Más de la buena música, más de los éxitos acá en Colosal FM, tropical, latina y romántica, para que usted siga disfrutando de la buena música. Estaré con usted hasta las 6 de la tarde en Colosal FM. Saludos para Ileana Rojas desde Turrialba, dice por acá. Saludos para Mari, saludos para Nana, que están en full sintonía de Colosal. Dice, aquí está de lluvia, bueno, una tardecita de lluvia por allá en Turrialba. Por supuesto, disfrutando de la buena música de la número uno Colosal FM, 8802-3635. Completamente disponible para que solicite su canción favorita en esta tarde del domingo, fin de semana en Colosal.

Eddie Herrera con ese tema, se llama Hipócrita, así en la programación de la número uno Colosal FM. Estamos ya puntualizando las 4:19. Bueno, y en este momento usted que está escuchándonos a través de y observándonos a través de Canal 3 de Colosal, en este momento se está registrando una fuerte lluvia en lo que es el sector de la cuesta, con fuertes vientos. Ahí lo puede observar usted a través de Canal 3 de Colosal, la señal totalmente en vivo en esta tarde, al ser las 4:19. Esto que usted está observando en este momento es en la cuesta de Corredores. Fuerte viento a esa hora por allá y bueno, también con mucha, pero mucha lluvia. 8802-3635, nuestro WhatsApp, para que usted haga su reporte de sintonía en esa tarde. Tarde de mucha lluvia en diferentes sectores de la zona sur, incluso de nuestro país. Continúo con más de la música, más de los éxitos acá en la número uno Colosal FM. Llega Miriam Hernández con su tema Se Me Fue, acá en Colosal.

Se llama Reggaetón Lento, música a cargo de CNCO, acá en la programación de la número uno Colosal FM en este fin de semana. 4 de la tarde con 27 minutos. Gracias por estar en sintonía. Saludos para Freddy, dejándonos por acá su reporte a través del WhatsApp. Muchísimas gracias a nuestro buen amigo Freddy por su reporte de sintonía a esta hora de la tarde. Tarde oscurísima en Ciudad Neiri. Pero por supuesto tenemos más de la buena música, más de los éxitos 100% variados. Y a continuación llega el sabor de la cumbia, música a cargo de la selección. Este tema se llama Melina en Colosal FM.

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1: Nota luctuosa. Con profundo pesar informamos el fallecimiento de Andrés Espinosa López, conocido cariñosamente como Pitó. Su vela se realizará a partir de las 9 de la noche de hoy domingo en su casa de habitación, ubicada a la par del lugar conocido como El Gallinero en Ciudad Neyli. Expresamos nuestras más sinceras condolencias a sus familiares, amigos y seres queridos ante esta dolorosa pérdida.

El sabor de la salsa, música a cargo de Gilberto Santa Rosa en la número uno con los LFM. Estamos ya a 9 minutos de las 5 de la tarde, 9 minutitos nos separan ya de la...

0: A 5 con la buena música que tenemos acá en Colosal FM para todos ustedes que están en sintonía de la programación del domingo, fin de semana en Colosal FM, música 100% variada. Tropical, latina y romántica. Le invitamos a que nos dejes tu reporte a través del WhatsApp.
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0: Totalmente disponible para usted, para que forme parte de esta hora, de esta siguiente hora de programación que tendremos. De 5 a 6 de la tarde con lo mejor de la música 100% variada en la número 1 Colosal FM. Éxitos variados.

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Más de la buena música, y teníamos a Karol G con ese tema, se llama Mi Ex Tenía Razón, acá en Colosal FM, 5 de la tarde con 7 minutos, más de los éxitos, acompañándote en esta siguiente hora hasta las 6, con buena música, 100% variada, tropical, latina y romántica, para que usted nos deje su reporte por medio del WhatsApp o la línea cabina 2783-3635.

Se llama Laura Nuesa, ese gran clásico. Por acá en la programación de la número uno Colosal FM. 5:14 p.m. Saludos para los buenos amigos y amigas en carretera. A conducir con mucha precaución en esta tarde ya. Bueno, súper oscura la tarde por acá en Ciudad Neira, ya prácticamente que de noche. Ya por ahí los automóviles con sus luces encendidas, ya algunos tendidos eléctricos también, lo que son los postes de luz también con luces ya. Así que tenemos ya una tarde de noche, así mismo. Saludos para el amigo Manuel, también en sintonía de Colosal FM. ¿Cómo está mi amigazo Manuel? Placer enorme saludarlo. Por acá nos solicita el tema Dardos. Con mucho gusto le vamos a complacer. Todo el sabor de la bachata en la número uno Colosal FM.

Todo el sabor de la cumbia a cargo de Cumbia Kings, acá en Colosal FM, 5 de la tarde con 23 minutos, 5 con 23, es la hora en todo nuestro territorio nacional. Saludos, dice por acá para Charon, que está disfrutando de la programación también de Colosal FM. Muchas gracias, Charon, por su reporte de sintonía. Por acá nos solicita un buen merengue. Bueno, vamos a complacer con un merenguito, por supuesto que sí, en esta tarde del domingo, tarde de hoy, domingo 6 de septiembre. Más de la música en Colosal FM.

0: 5:31.
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Más de la buena música por acá en Colosal, 5 de la tarde con 39 minutos. Estamos a 21 minutos ya de las 6 de la tarde por acá en Colosal FM. Tenemos este gran clásico para continuar con buena música, con los mejores éxitos del domingo por la tarde. Domingo, fin de semana, en la número 1 Colosal FM. Saludos desde Laurel para nuestra buena amiga Ana, siempre en sintonía también de Colosal FM. ¿Cómo está mi buena amiga Anita? Gracias por estar en sintonía de Colosal. Usted que está disfrutando de la buena música, muchas gracias por estar con nosotros. Mi amigazo Brandon Jiménez desde la 22 de octubre, también en sintonía de Colosal, pura vida Brandon. Saludos para la amistad del 9048, disfrutando de la programación de Colosal FM. Continúo con más música, más éxitos del fin de semana en Colosal.

Se llama Así Eres Tú, es el tema a cargo de Maelo Ruiz. Acá en la programación de la número uno Colosal FM, ya casi venimos con la parte final de esta hora de programación. Estamos a 9 minutos ya de las 6 de la

Estamos de esa manera llegando ya a la parte final de esa hora de programación. Ha sido un gusto haberles acompañado durante hoy domingo por aquí en cabina. DJ Dylan. A partir de las 10 de la mañana estaré mañana lunes, primero de Dios por acá en la número 1 Colosal FM. Que tengan una excelente noche. Por supuesto, yo le invito a que usted continúe en sintonía de Colosal. A partir de las 6 de la tarde quedará por acá en nuestro playlist con el programa de Vuelta a los 90s. Y bueno, a partir de las 7 de la noche, más de la buena música en la número 1 Colosal. Finalizo con el tema de los cantantes. Esto se llama El Venao. Acá en la número 1 Colosal FM. Feliz noche, familia. Hasta mañana.

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